un especial que contempla el ciclo completo del anillo. ¿Pero qué es este ciclo? El anillo de los Nibelungos es una tetralogía de dramas inspirada en las sagas germánicas del Cantar de los Nibelungos. En ella, Wagner nos cuenta la creación del anillo, el castigo de Brunhilda, su liberación por Siegfried y finalmente la muerte de este héroe ante la maldición del anillo y la posterior destrucción de Valhalla. El episodio de hoy estará destinado al preludio de este ciclo, El Oro del Rin. Fue estrenado en 1869, hace 157 años, como un drama en solitario, pero en 1876 lo haría como parte del ciclo completo. El drama narra el robo del oro del Rin por Alberich, quien renuncia al amor para forjar un anillo de poder absoluto. Wotan intenta usar ese tesoro para pagar a los gigantes que construyeron el Valhalla, pero el anillo queda maldito y provoca codicia, violencia y presagio de destrucción para los dioses. Preparémonos para adentrarnos en el umbral del mítico universo de Wagner, quien a través de sus leitmotivs no solo presenta los personajes y eventos del drama, sino la cosmogonía que escucharemos en los tres dramas siguientes, la Valquiria, Siegfried y el Ocaso de los Dioses. Escuchemos El Oro del Rin de Richard Wagner. Interpreta James Morris como Wotan, Mariana Lipochek como Frica, Heinz Schedinick como Logie, Theo Adam como Alberich y Peter Hatch como Mime. Orquesta Sinfónica de la Radio Bavaria, bajo la dirección de Bernard Haitink.

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Hemos oído la ópera El Oro del Rin de Richard Wagner. Interpretó James Morris, Mariana Libochek, Heinz Schedenick, Theo Adam y Peter Hart junto a la Orquesta Sinfónica de la Radio de Bavaria bajo la dirección de Bernard Haitink.

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Y a continuación escucharemos Sinfonía número 3 en re menor de Anton Bruckner, interpreta de Royal Concertgebouw Orchestra, dirige Kurt Sanderling.

0: Hemos oído Sinfonía número 3 en re menor de Anton Bruckner, interpretó de Roger Concertgebouw Orchestra, bajo la conducción de Kurt Sanderling.
1: Son las 23 horas, 38 minutos.
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0: A continuación escucharemos Sinfonía número 43 en mi bemol mayor, Mercurio, de Joseph Haydn. Interpreta la Orquesta Austrohúngara Haydn bajo la dirección de Adam Fischer.

0: Hemos oído Sinfonía número 43 en mi bemol mayor, Mercurio, de Joseph Haydn. Interpretó la orquesta austrohúngara Haydn bajo la dirección de Adam Fischer.
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2: Son las 0 horas, 3 minutos. Son las 0 horas, 3 minutos.

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0: Es la una, 2 minutos.
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0: Son las 2:59 minutos.
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0: Son las 5 de la madrugada. Un minuto.
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0: Son las 6 de la mañana.
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1: Y ahora escucharemos Masanielo de Daniel François Spritover. Interpreta la Orquesta Sinfónica Checa de Bratislava. Dirige Richard Hyman.

0: Hemos escuchado Más Anhelo de Daniel François Spritover. Interpretó la Orquesta Sinfónica Checa de Bratislava.
1: Son las 7 de la mañana, 15 minutos.
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0: Y ahora en Breves de Apertura escucharemos música de Tormenta, de Iván el Terrible, de Nikolai Rimsky-Korsakov. Interpreta la orquesta de la radio de Bratislava. Dirige Oliver Donangi.

0: Hemos oído Música de Tormenta, de Iván el Terrible, de Nikolai Rimsky-Korsakov. Interpretó la Orquesta de la Radio de Bratislava.
1: Son las 7 de la mañana.
2: 23 minutos.
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0: Oiremos Voces de Primavera, Vals, opus 410 de Johann Strauss. Interpreta la Orquesta Volksoper de Viena. Dirige Franz Bauer-Theus.

0: Hemos oído Voces de Primavera, Vals Opus 410 de Johann Strauss. Interpretó la Orquesta Volksoper de Viena.
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2: Son las 7 de la mañana, 31 minutos.
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0: Y ahora escucharemos Sonata en Mi Mayor de Manuel Blasco de Nebra. Interpreta la Orquesta Filarmónica de Nueva York. Dirige Pierre Boulez.

0: Hemos oído Sonata en Mi Mayor de Manuel Blasco de Nebra. Interpretó la Orquesta Filarmónica de Nueva York.
1: Son las 7 de la mañana, 43 minutos.
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0: Y ahora, Magnificat Secunde Toni de Manuel Cardoso. Interpreta Ars Nova, dirige Bo Holten.

0: Hemos escuchado Magnificat Secundi Toni de Manuel Cardoso, interpretó Ars Nova.
1: Son las 7 de la mañana, 56 minutos.
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0: Oiremos a continuación, en Breves de Apertura, final de la Sinfonía número 9 en re menor opus 125, coral de Ludwig van Beethoven. Interpreta el Consort pro Musica y la Orquesta Sinfónica Amsterdam. Dirige Peter Stern.

0: Hemos escuchado final de la Sinfonía número 9 en re menor, opus 125, coral de Beethoven. Interpretó Consort Pro Música y la Orquesta Sinfónica Ámsterdam.
1: Son las 8 de la mañana, 10 minutos.
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0: Y ahora escucharemos O di Cappello, Generosi, Amici de Montescos y Capuletos, de Vincenzo Bellini. Interpreta Juan Diego Flores, coro y orquesta de Milano Giuseppe Verdi. Dirige Ricardo Frisa.

0: Hemos escuchado O di capello, generosi amicisi, de Montescos y Capuletos, de Vincenzo Bellini. Interpretó Juan Diego Flores, coro y orquesta de Milano Giuseppe Verdi.
1: Son las 8 de la mañana, 20 minutos.
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0: A continuación, movimiento vivo y enérgico de la sonata Homenaje a Boccherini, opus 77 de Mario Castelnuovo Tedesco. Interpreta Andrés Segovia.

0: Hemos escuchado Movimiento vivo y enérgico de la sonata Homenaje a Boccherini, opus 77 de Mario Castelnuovo Tedesco. Interpretó Andrés Segovia.
1: Son las 8 de la mañana, 25 minutos.
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0: Oiremos a continuación Amén del Stabat Mater de Gioachino Rossini. Interpreta el coro de la Academia Nacional de Santa Cecilia. Dirige Robert Valach.

0: Hemos escuchado Amen del Stabat Mater de Gioachino Rossini, interpretó el coro de la Academia Nacional de Santa Cecilia.
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2: Son las 8 de la mañana, 33 minutos.
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0: Oiremos a continuación Obertura, las Vísperas Sicilianas de Giuseppe Verdi, interpreta la Orquesta Filarmónica de Alemania del Norte.

0: Hemos escuchado Obertura, las vísperas sicilianas de Giuseppe Verdi. Interpretó la Orquesta Filarmónica de Alemania del Norte.
1: Son las 8 de la mañana, 43 minutos.
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0: Oiremos a continuación Concierto en Sextur de Jean-Philippe Rameau. Interpreta la Orquesta de Cámara Württemberg. Dirige Marcel Curod.

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2: Son las 8 de la mañana, 53 minutos.
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1: Bienvenidas y bienvenidos a un nuevo informativo de Radio Francia Internacional. Les traemos los principales eventos de la jornada en este lunes 6 de julio. En los controles nos acompaña Arthur de Villiers. Comenzamos con los titulares.
2: Jessica Brumec.
1: México fuera de la Copa. El anfitrión latinoamericano del Mundial de Fútbol 2026 cayó este domingo 3-2 ante Inglaterra y una vez más no logra remontar su sueño mundialista más allá de los octavos de final. Iremos allí con nuestra corresponsal. Rusia ataca a la región de Kiev y deja al menos 14 muertos y decenas de heridos, confirmaron las autoridades locales. Esto en un delicado contexto a solo un día de la apertura de la cumbre de la OTAN en Turquía. A 12 días del doble y mortal terremoto que azotó Venezuela, los grupos rescatistas internacionales comienzan a dejar el país, mientras autoridades, voluntarios y familiares continúan buscando víctimas entre los escombros en una misión que también deja huellas en su salud mental. Desde allí nos hablará nuestra enviada especial. Hasta aquí los titulares, comenzamos. Lo decíamos en titulares, México quedó eliminado del Mundial FIFA 2026 este domingo. Inglaterra arrasó con el sueño mundialista del anfitrión, imponiéndose 3-2 en el Estadio Azteca, con dos goles de Bellingham y uno de penal de Harry Kane. Por México descontaron Quiñones y Jiménez. Y allí, nuestra corresponsal, Gwendolina Duval, conversó con los simpatizantes locales, sumidos en la decepción de una vez más no poder romper la barrera de los octavos de final.
3: Al finalizar el partido, todo fue decepción para la afición mexicana.
4: ¡Ay!
5: Frustrados.
4: Frustrados.
6: Horrible, ay.
5: Yo tenía la esperanza de que sí se empatara.
6: No, pero... es que sí, uno se puso.
5: Y más, llenó de intriga. Y más aquí en el país, con toda la gente ahí apoyando, sentías que podía ser, pero pues no salieron las cosas, pero bueno.
3: En este último partido del Mundial en México, disputado en el mítico Estadio Azteca, la selección mexicana luchó hasta el final, pero no logró romper la defensa inglesa.
7: Un poco decepcionados, esperábamos más del equipo, pero sí.
8: Pero estamos contentos, estamos muy contentos, la pasamos muy bien.
7: Sí, jugaron muy bien, solamente que Inglaterra supo muy bien defender su trinchera.
3: Aunque el sueño mundialista terminó para México, en la capital, cerca del Ángel de la Independencia, donde la afición celebró las victorias anteriores, el ambiente sigue siendo festivo.
9: Sinceramente yo no tengo ganas porque estábamos ilusionados.
10: Estábamos muy ilusionados, la verdad, pero ya es México. México siempre tiene que dar la cara por el festejo.
3: Gwendolina Duval, México, RFI.
1: Gracias, Gwendolina. Y otra baja de peso para Latinoamérica fue la caída de Brasil 2-1 ante Noruega este domingo. Caída en octavos de final también que la verde amarela y único pentacampeón no sufría desde Italia 90. Hablaremos sobre el Mundial de Fútbol luego de este informativo. Cambiamos ahora de eje, nos vamos a Ucrania. Un nuevo ataque ruso contra la región de Kiev ha matado al menos 14 personas en la madrugada de este lunes y ha herido a decenas, según autoridades locales. Esto en vísperas de una agitada cumbre de la OTAN que comienza mañana martes en Turquía. Leticia Fuentes amplía la información.
11: A puertas de la cumbre de la OTAN, Rusia ataca de nuevo Kiev, matando al menos a 14 personas y dejando una decena de heridos. Ante la posibilidad de que los bombardeos continúen, el alcalde de Kiev pide a la población permanecer en los refugios durante las próximas horas. Este ataque es el segundo en menos de una semana y se produce en medio de una intensificación de las ofensivas por ambas partes que dan pocas esperanzas a un posible acercamiento a la mesa de negociaciones. Precisamente este martes dará comienzo la cumbre de la OTAN en Ankara, Turquía, donde este conflicto conflicto será el eje principal de las discusiones. Un encuentro que el presidente estadounidense Donald Trump aprovechará para reunirse con Zelensky y en el que los líderes citados volverán a mostrar su firme apoyo a Ucrania tras su último encuentro en el G7 de Vienne, Francia. Fue allí donde por primera vez y de manera unánime los poderosos condenaron la actitud de Rusia por continuar con el conflicto bélico.
1: Gracias, Leticia. Pasamos ahora a Oriente Medio. En Irán, una multitud acompaña este lunes la procesión del ataúd del líder supremo iraní, Ali Jamenei, en el tercer día de exequias nacionales por el Ayatolá, fallecido el pasado 28 de febrero durante los ataques de Estados Unidos e Israel. Israel, cuyo primer ministro, Benjamín Netanyahu, habló sobre el conflicto con el Líbano, asegurando que, según él, algunas ciudades del país estarían dispuestas a anexionarse al Estado hebreo. Lo escuchamos.
12: En cuanto a las aldeas cristianas del Líbano, algunas de ellas han pedido ser anexionadas a Israel. Saben que nosotros las protegemos de los fanáticos del Hezbollah que quieren matarlos. Hacemos lo mismo por los cristianos en todas partes.
1: Hablamos ahora de Latinoamérica. A 12 días de los dos terremotos que han causado más de 3.000 muertos en Venezuela, los equipos de rescate internacionales comienzan a dejar el país. La posibilidad de encontrar sobrevivientes es ínfima y eso pesa psicológicamente cientos de voluntarios, rescatistas y familiares. Desde allí, nuestra enviada especial, Melissa Barra.
13: Los carros fúnebres se turnan frente a la morgue improvisada de La Guaira. Edgardo, de 20 años, espera en su moto. Vino a identificar el cuerpo de su primo. Este será su último viaje entre Caracas y la zona del desastre.
14: Estamos esperando que le den respuesta de si el cuerpo lo tienen aquí para poderlo mandar a cremar. Y bueno, desde el miércoles estamos sub y baja.
13: A su primo lo buscó durante días, pero también ayudó a otras familias.
14: Y ayudando lo más que podamos a cualquier persona que necesite su ayuda, porque, bueno, incluso la vez que estábamos buscando a mi primo, ayudamos a una señora a sacar a su hijo. Y ahorita cuando uno descansa, es cuando uno más le empieza a dar vueltas en la cabeza y los dolores y todas las cosas que uno se acuerde. Uno, al principio no, porque uno está como quien dice, momento de adrenalina y uno está tío todavía, pero llega un momento donde uno ya relaja y uno ya pega fuerte.
13: A 15 minutos de ahí, los sobrevivientes de Katia Lamar se refugiaron en un estacionamiento. Un equipo de la ONG israelí Israel distribuye comida en las carpas. La psicóloga Karen Munzón hace parte del equipo.
15: El sentir generalizado que he podido visualizar en los rescatistas y funcionarios y voluntarios es que su labor no ha sido suficiente, porque sienten que tienen que quedarse a seguir dándolo todo, en particularmente muchos que también han podido rescatar a personas fallecidas y tienen en sus cargas y su corazón muchas historias, que ahí es donde hemos entrado nosotros a dar esos primeros auxilios psicológicos a ellos, pero también esas herramientas prácticas de autocuidado para que puedan recargarse y seguir.
13: Los equipos de rescate extranjeros empiezan a salir de Venezuela. Solo el personal humanitario permanecerá para ayudar a los sobrevivientes. Desde La Guaira, Venezuela, Melissa Barra y Yadel Curry para Radio Francia Internacional.
1: Gracias, Melissa, nuestra enviada especial para RFI en Venezuela. Quédense con nosotros, ampliaremos sobre la situación en Venezuela tras este informativo. Por ahora, continuamos en la región. El presidente de Colombia, Gustavo Petro, convocó a sus seguidores a marchar para respaldar su gestión el próximo 20 de julio, cuando pronunciará también su discurso de despedida del poder, adelantándolo más de 2 semanas para no coincidir con el pase de mando al ultraderechista Abelardo de la Espriella, en medio de acusaciones cruzadas entre ambos. Delia Arrunategui.
16: En un sorpresivo mensaje en redes sociales, el presidente saliente de Colombia anunció que anticipará su discurso de despedida como jefe de Estado para el 20 de julio, Día de la Independencia Nacional, y no para el 6 o 7 de agosto, cuando constitucionalmente concluye su mandato y tradicionalmente se realiza la transmisión del mando. También se rumorea que no asistirá a la ceremonia de traspaso del poder al presidente electo Abelardo de la Espriella. Petro aprovechó este mismo comunicado para hacer un llamado a una movilización general el mismo 20 de julio, que según su mensaje sería en defensa de las reformas sociales que el pueblo logró. La derecha teme un estallido de protestas como las que respaldó Petro durante el gobierno de su antecesor, el derechista Iván Duque, las cuales dejaron decenas de heridos y muertos entre 2019 y 2021 en medio de una fuerte represión policial. Por su parte, De la Espriella se ha declarado enemigo acérrimo de la izquierda y ha prometido llevar a Petro y a sus aliados ante tribunales estadounidenses.
1: Gracias, Delia. Subimos ahora a Guatemala. El presidente Bernardo Arévalo anunció la creación de un mecanismo de búsqueda de los desaparecidos de la guerra civil. Decenas de familias del país centroamericano buscan a sus seres queridos que perdieron la vida durante el conflicto armado, muchas veces en ofensivas del ejército. La creación de este mecanismo coincide con la primera visita en 20 años del grupo de expertos de la ONU sobre desapariciones forzadas. Es el dossier al día con Rafael Morán.
17: La guerra civil en Guatemala, en la que se enfrentaron grupos guerrilleros y las fuerzas de seguridad del Estado, dejaron cerca de 200.000 muertos entre los años 60 y el año 1996. Y las heridas de este periodo aún siguen abiertas. Alrededor de 45.000 personas aún siguen desaparecidas, recuerda la abogada Ana Lorena Delgadillo, del Grupo de Trabajo de la ONU sobre Desapariciones Forzadas, al concluir una visita de trabajo en Guatemala.
18: Desde el Grupo de Trabajo creemos que hay una deuda histórica de Guatemala con las víctimas de desapariciones forzadas durante el conflicto armado, principalmente porque a la fecha la búsqueda no ha sido una prioridad para el Estado. Hasta ahora, recientemente, se creó por primera vez en la historia de Guatemala un mecanismo de búsqueda humanitaria, que es un gran avance para el país, pero que todavía presenta algunas limitaciones respecto de los recursos, sostenibilidad, autonomía, pero también que pueda trascender a otros gobiernos porque está basado en un acuerdo administrativo.
17: Y recordamos, cuando habla de deuda histórica del Estado, es porque pues se trata de desapariciones forzadas, entonces ahí hay una responsabilidad de las Fuerzas Armadas de Guatemala.
18: Totalmente. En el caso del conflicto armado es muy claro los testimonios que hemos recibido, pero también todo lo que se ha podido documentar del conflicto armado, que los principales perpetradores de las desapariciones forzadas y de las ejecuciones fueron los militares. No se han podido transparentar y poner al servicio de la justicia, de la verdad y de la búsqueda los archivos que están en manos de los militares, ni tampoco se ha dado la oportunidad de que se puedan abrir todos los cuarteles o los lugares por donde pasó el ejército, donde podría haber restos. Y al propio grupo de trabajo le tocó vivir una situación muy compleja. Teníamos una visita programada en Petén para poder entrar al cuartel. Desafortunadamente no nos permitieron recorrer el lugar, nos tuvieron nada más en un lugar específico, pero lo que pudimos presenciar es que en lugares donde las víctimas habían afirmado que podían haber restos, estaban haciendo construcciones, estaban haciendo edificios. Entonces, esto nosotros lo hicimos saber como una cosa muy grave.
17: ¿Hay que abrir los archivos del ejército?
18: Totalmente. Esa es una de las principales recomendaciones del informe. Hay mucha información que está en manos del ejército.
17: En las últimas décadas, gracias a la labor de una fundación, se han exhumado 9.000 cuerpos y se han identificado a más de 3.000 desaparecidos en Guatemala.
1: Muchas gracias, Rafael. Y un último apunte de actualidad internacional, de último momento, que acaba de publicar la agencia AFP. Según ellos, Hamas disuelve su órgano de gobierno en Gaza. Sería oficial. Estaremos siguiendo este tema durante la jornada. Y hasta aquí la actualidad en RFI, pero los invitamos a seguir informándose en nuestro sitio web, rfimundo.com, y en nuestras redes sociales, Instagram y Facebook, como RFI Español.
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1: Hola, muy buenos días para todos y bienvenidos al programa de hoy 6 de julio. Comenzamos saludando con especial cariño, con afecto a todos quienes están en nuestra sintonía. A usted que nos escucha en su casa, en el automóvil, en el transporte público, en su oficina. Le voy a presentar al equipo de la radio. Somos Alberto Bruno y José Francisco, controladores y editores de programación, Cristian Andrés, programador y encargado de redes sociales, y quien les habla, Sergio Eugenio, periodista, locutor, director de esta radio emisoras. Bueno, todo el equipo les va a acompañar hasta las 11:30 horas aproximadamente en su programa La Mañana Clásica. Atentos que se encuentran vigentes los alertamientos meteorológicos para los días 8 y 9, es decir, miércoles y jueves próximo. Esto para las comunas de Teno, Romeral, Curicó, Molina, Río Claro, Pelarco, San Clemente, Colbún, Linares, Longaví, Retiro, Parral, por supuesto que Talca. Precipitaciones normales a moderadas en precordillera, en la cordillera y en el valle de la región. Viento normal a moderado en precordillera y en la cordillera de la región del Maule. Son los llamados alertamientos meteorológicos para los próximos días. Indicadores económicos. La unidad de fomento tiene un valor de 40.836.63 pesos. La unidad tributaria mensual, 71.649 pesos. El dólar cerró el viernes pasado con un retroceso de 5 pesos 5 centavos. Quedó en puntas de 922 pesos 3 centavos vendedor y 922 pesos comprador. Nuestra fuente, el Banco Central de Chile. El santoral recuerda a María Goretti y mañana martes a Fermín. El tiempo, Talca, Molina y Curicó estarán con cielo nublado, helada y neblina, variando a nubosidad parcial, máxima probable 14 grados. Linares y Parral, nublado, helada y neblina, variando a nubosidad parcial, máxima esperable 13 grados. Cauquenes, cielo nublado, helada, neblina, nubosidad parcial en la tarde, máxima posible 15 grados. Constitución, cielo despejado, variando a nubosidad parcial, máxima probable 16 grados. Y a continuación destacamos la efeméride nacional que hemos elegido para hoy 6 de julio. Esto en el contexto de que un pueblo sin memoria es un pueblo sin historia. Viajamos a 1813, hace 213 años, fue decretado por la Junta Representativa de Gobierno la construcción de un cementerio general católico, el cual prohibió la sepultación de cadáveres en las iglesias como era la costumbre colonial. Las tierras donde se construyó el cementerio habían pertenecido al conquistador español Pedro de Valdivia, quien a su vez se las había donado a Inés de Suárez, la primera mujer española que pisó tierras chilenas. Musicalmente iniciaremos nuestro programa con una obra de Erich Wolfgang Gorgold, hijo de un eminente crítico musical vienés. Demostró su habilidad precozmente, llegando a impresionar a músicos como el mismísimo Gustav Mahler. Es así como ha llegado a ser descrito como el prodigio más relevante de la historia, cuya transición a la madurez musical no tuvo prácticamente ningún sobresalto. Gran parte de este extraordinario talento puede ser oído en el quinteto para piano con que comenzaremos el programa, ya que posee un brillante diálogo entre los instrumentos, una gran expresividad lírica y una potencia dramática que crean una obra maestra cargada de peso y sustancia. Escuchemos el quinteto para piano, en Mi mayor opus 15 de Erich Wolfgang Gorgold. Interpreta el cuarteto Danubio con Ilona Prungi en el piano.

0: Hemos oído Quinteto para piano en mi mayor opus 15 de Erich Wolfgang Korngold. Interpretó el cuarteto Danubio con Ilona Prungi en el piano.
1: Temperatura ambiente en Talca.
0: Las ciudades de Talca, Molina y Curicó estarán con cielo nublado, helada y neblina, variando nubosidad parcial. Máxima probable 14 grados. Linares y Parral, nublado, helada, neblina, variando nubosidad parcial. Máxima posible 13 grados. Cauquenes, nublado, helada y neblina, nubosidad parcial en la tarde. Máxima probable 15 grados. Constitución, despejado, variando nubosidad parcial. Máxima probable 16 grados. Un informe de la Dirección Meteorológica de Chile.
2: Son las 9 de la mañana, 44 minutos.
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0: Los ministros de Defensa Fernando Barros y de Relaciones Exteriores Francisco Pérez Mackenna encabezaron un encuentro en Nueva York, Estados Unidos, con empresarios chilenos y estadounidenses, donde destacaron las condiciones que ofrece el país para el desarrollo de nuevos proyectos. La actividad reunió a representantes del sector privado, autoridades y miembros de la comunidad chilena residente en Estados Unidos para estrechar vínculos económicos y comerciales entre ambos países.
4: México quedó eliminado del Mundial FIFA 2026 este domingo. Inglaterra arrasó con el sueño mundialista del anfitrión, imponiéndose 3-2 en el Estadio Azteca con 2 goles de Bellingham y 1 de penal de Harry Kane. Por México descontaron Quiñones y Jiménez. Y allí, nuestra corresponsal Gwendolina Duval conversó con los simpatizantes locales, sumidos en la decepción de una vez más no poder romper la barrera de los octavos de final.
5: Al finalizar el partido, todo fue decepción para la afición mexicana.
6: ¡Ay!
7: Frustrados. Frustrados.
6: Horrible, ay.
7: Yo tenía la esperanza de que sí se empatara.
6: No, pero... es que sí, uno se puso. Se llenó de intriga.
7: Y más aquí en el país, con toda la gente ahí apoyando, sentías que podía ser, pero pues no salieron las cosas, pero bueno.
5: En este último partido del Mundial en México, disputado en el mítico Estadio Azteca, la selección mexicana luchó hasta el final, pero no logró romper la defensa inglesa.
8: Un poco decepcionados, esperábamos más del equipo, pero sí.
9: Pero estamos contentos, estamos muy contentos, la pasamos muy bien.
8: Sí, jugaron muy bien, solamente que Inglaterra supo muy bien defender su trinchera.
5: Aunque el sueño mundialista terminó para México, en la capital, cerca del Ángel de la Independencia, donde la afición celebró las victorias anteriores, el ambiente sigue siendo festivo.
10: Sinceramente yo no tengo ganas porque estábamos ilusionados.
11: Estábamos muy ilusionados, la verdad, pero es México. México siempre tiene que dar la cara por el festejo.
5: Gwendolina Duval, México, RFI.
4: Gracias, Gwendolina. Y otra baja de peso para Latinoamérica fue la caída de Brasil 2-1 ante Noruega este domingo. Caída en octavos de final también, que la verde amarela y único pentacampeón no sufría desde Italia 90.
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0: Hoy lunes 6 de julio es otro día de fútbol internacional, brindándonos interesantes encuentros por octavos de final de la Copa del Mundo FIFA 2026. A las 3 de la tarde tendremos un clásico ibérico. Se enfrentan los dos países que dan forma a esta península, Portugal y España. Y comenzaremos hablando del compositor que representará al país lusitano, Luis de Freitas Branco. Gracias a su formación cosmopolita, Luis logró estudiar en Berlín, también en París, llegó a ser profesor.

de composición del Conservatorio de Lisboa, lugar donde sería uno de los reformadores de la educación musical de ese país. Es así como en este concierto podremos ver una profunda mentalidad sinfónica, la cual determina el derrotero de la música portuguesa del siglo XX. Escuchemos Concierto para violín y orquesta de Luís de Freitas Branco. Interpreta Alexandra da Costa en violín junto a la Orquesta Sinfónica de Extremadura bajo la dirección de Jesús Amigo.

0: Hemos oído Concierto para violín y orquesta de Luis de Freitas Branco. Interpretó Alexandre da Costa junto a la Orquesta Sinfónica de Extremadura bajo la dirección de Jesús Amigo.
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2: Son las 10 de la mañana, 21 minutos.
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0: Una bombera de 20 años de edad falleció luego de que el carro en el que se trasladaba volcara mientras acudía a una emergencia en la comuna de Teodoro Schmidt, en la región de la Araucanía. La unidad pertenecía a la tercera compañía Barros Arana y se dirigía al sector rural de Huidima para combatir un incendio estructural. Según antecedentes preliminares, el conductor perdió el control de la máquina, que salió de la calzada, impactando un poste del tendido eléctrico, terminando volcado a un costado del camino. Otros 5 integrantes de bomberos resultaron lesionados y fueron asistidos por equipos de emergencia.
4: Ucrania. Un nuevo ataque ruso contra la región de Kiev ha matado al menos 14 personas en la madrugada de este lunes y ha herido a decenas, según autoridades locales. Esto en vísperas de una agitada cumbre de la OTAN que comienza mañana martes en Turquía. Leticia Fuentes amplía la información.
5: A puertas de la cumbre de la OTAN, Rusia ataca de nuevo Kiev, matando al menos a 14 personas y dejando una decena de heridos. Ante la posibilidad de que los bombardeos continúen, el alcalde de Kiev pide a la población permanecer en los refugios durante las próximas horas. Este ataque es el segundo en menos de una semana y se produce en medio de una intensificación de las ofensivas por ambas partes que dan pocas esperanzas a un posible acercamiento a la mesa de negociaciones. Precisamente este martes dará comienzo la cumbre de la OTAN en Ankara, Turquía, donde este conflicto será el eje principal de las discusiones, un encuentro que el presidente estadounidense Donald Trump aprovechará para reunirse con Zelensky y en el que los líderes citados volverán a mostrar su firme apoyo a Ucrania tras su último encuentro en el G7 de Vienne, Francia. Fue allí donde por primera vez y de manera unánime los poderosos condenaron la actitud de Rusia por continuar con el conflicto bélico.
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0: El equipo que se enfrentará a Portugal hoy a las 3 de la tarde es nada menos que España. País con una interesante tradición musical llena de colorido y de giros pintorescos. Y la música de Joaquín Turina no es sino el mejor ejemplo de esto. El compositor sevillano se caracteriza por un estilo fervientemente nacionalista, que no obstante logra integrar en un desarrollo colorido y de interesantes timbres propios del impresionismo francés. La obra que escucharemos es un ciclo de miniaturas dedicadas a su hija, en donde recrea un mundo de ternura, fantasía, encanto y humor. Escuchemos Niñerías, opus 21, de Joaquín Turina. Interpreta Antonio Soria.

0: Hemos oído Niñerías Opus 21 de Joaquín Turina, interpretó Antonio Soria.
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2: Son las 10 de la mañana, 54 minutos.
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0: Familiares, amigos y rostros del mundo de la actuación se reunieron para despedir en la parroquia Jesús Nazareno de Providencia en Santiago al galán de las teleseries Fernando Clige, fallecido a los 71 años de edad. Tras el responso en la parroquia, los restos del intérprete reconocido por La Intrusa y Marrón Glacé emprendieron rumbo hasta el Parque del Recuerdo en Huechuraba, recibiendo un sentido homenaje en la Pérgola de las Flores de Santiago con una lluvia de pétalos.
4: En Irán, una multitud acompaña este lunes la procesión del ataúd del líder supremo iraní, Ali Jamenei, en el tercer día de exequias nacionales por el ayatolá, fallecido el pasado 28 de febrero durante los ataques de Estados Unidos e Israel. Israel, cuyo primer ministro, Benjamín Netanyahu, habló sobre el conflicto con el Líbano, asegurando que, según él, algunas ciudades del país estarían dispuestas a anexionarse al Estado hebreo. Lo escuchamos.
5: En cuanto a las aldeas cristianas del Líbano, algunas de ellas han pedido ser anexionadas a Israel. Saben que nosotros las protegemos de los fanáticos del Hezbollah que quieren matarlos. Hacemos lo mismo por los cristianos en todas partes.
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0: Un día como hoy, 6 de julio de 1999, hace 27 años, fallece el gran compositor español Joaquín Rodrigo. Ha sido famoso por su habilidad de integrar a la música española y a la guitarra dentro del repertorio de conciertos, especialmente por ser el autor de la obra que escucharemos a continuación, su concierto de Aranjuez. A tanto llegó su importancia de esta última que en 1991 Rodrigo recibió el título nobiliario de Marqués de los Jardines de Aranjuez de manos del rey Juan Carlos de España. Título que heredaría posteriormente su hija, cuando a los 97 años fallece en la ciudad de Madrid. Escuchemos Concierto de Aranjuez, de Joaquín Rodrigo. Interpreta Pepe Romero junto a la Academia de San Martín in the Fields. Dirige Sir Neville Mariner.

0: Hemos oído Concierto de Aranjuez de Joaquín Rodrigo, compositor español, fallecido un día como hoy, 6 de julio de 1999, hace 27 años. Interpretó Pepe Romero junto a la Academia de San Martín in the Fields bajo la dirección de Sir Neville Mariner. Con este hermoso concierto finaliza la mañana clásica de hoy. La invitación es para que nos reencontremos este martes, siempre desde las 9 horas, para continuar disfrutando de la música de espíritu universal.
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2: La aprobación del presidente José Antonio Kast anotó una caída de 4 puntos porcentuales, ubicándose en 35%, según arrojó la última encuesta Criteria. El sondeo, realizado el 2 de julio a través de un panel online, también reveló que la desaprobación del mandatario aumentó en 2 puntos porcentuales, pasando de 51 a 53%, el número más alto en un mes. Sobre la tramitación de la mega reforma impulsada por el Ejecutivo, 38% considera que sus efectos serán positivos para el país, mientras que la percepción negativa alcanzó 33%.
3: A 12 días de los dos terremotos que han causado más de 3.000 muertos en Venezuela, los equipos de rescate internacionales comienzan a dejar el país. La posibilidad de encontrar sobrevivientes es ínfima y eso pesa psicológicamente cientos de voluntarios, rescatistas y familiares. Desde allí, nuestra enviada especial, Melissa Barra.
4: Los carros fúnebres se turnan frente a la morgue improvisada de La Guaira. Edgardo, de 20 años, espera en su moto. Vino a identificar el cuerpo de su primo. Este será su último viaje entre Caracas y la zona del desastre.
5: Estamos esperando que le den respuesta de si el cuerpo lo tienen aquí para poderlo mandar a cremar. Y bueno, desde el miércoles estamos sub y baja.
4: A su primo lo buscó durante días, pero también ayudó a otras familias.
5: Y ayudando lo más que podamos a cualquier persona que necesite su ayuda, porque... Bueno, incluso la vez que estábamos buscando a mi primo, ayudamos a una señora a sacar a su hijo. Y ahorita cuando uno descansa, es que uno más le empieza a dar vueltas en la cabeza y los dolores y todas las cosas que uno se acuerde. Uno, al principio no, porque uno está, como quien dice, en momento de adrenalina y uno está tío todavía, pero llega un momento donde uno ya relaja y uno ya pega fuerte.
4: A 15 minutos de ahí, los sobrevivientes de Katia Lamar se refugiaron en un estacionamiento. Un equipo de la ONG israelí Israel distribuye comida en las carpas. La psicóloga Karen Munzón hace parte del equipo.
6: El sentir generalizado que he podido visualizar en los rescatistas y funcionarios y voluntarios es que su labor no ha sido suficiente, porque sienten que tienen que quedarse a seguir dándolo todo, en particularmente muchos que también han podido rescatar a personas fallecidas y tienen en sus cargas y su corazón muchas historias, que ahí es donde hemos entrado nosotros a dar esos primeros auxilios psicológicos a ellos, pero también esas herramientas prácticas de autocuidado para que puedan recargarse y seguir.
4: Los equipos de rescate extranjeros empiezan a salir de Venezuela. Solo el personal humanitario permanecerá para ayudar a los sobrevivientes.
7: Son las 11 de la mañana, 28 minuts.
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1: Actualmente las bebidas y comidas fermentadas tienen muy buena prensa. Son ricas en microorganismos, aportando un bienestar digestivo, entre otras cosas. Y si bien ahora son una tendencia de la llamada healthy food o comida saludable, en realidad estos alimentos existen desde la antigüedad, como el kéfir, el kimchi, el tejuino o la chicha morada. La kombucha, por su parte, es originaria de Asia y es una bebida elaborada a partir de té y fermentada gracias a una colonia de bacterias y levaduras. Blanca Peña es especialista en hacer bebidas artesanales fermentadas. Ella vive en Wimbledon, Inglaterra, y es ahí donde fabrica su propia kombucha. Le preguntamos primero, ¿qué es esta bebida efervescente de sabor ácido?
2: La kombucha es una bebida fermentada hecha con té y azúcares a las que se le añade una bacteria externa que se conoce como SCOBY y que es la que produce la fermentación. Como resultado, tenemos una bebida súper refrescante y muy, muy buena para nuestra flora intestinal porque es rica en probióticos.
3: Bueno, de hecho ahorita está muy de moda, ¿no? Vemos kombucha en todas partes, pero esta bebida en realidad es muy antigua, ¿no?
2: Así es, la kombucha se ha puesto muy de moda como parte de lo que es la nueva tendencia de comida y bebida natural, porque se puede hacer en casa. O sea, es una bebida que cuanto más natural y artesanal sea, mejor va a ser para tu flora intestinal. Pero tienes razón, fue una bebida que se originó hace muchos siglos. Se dice que en China, donde como ya sabemos se ha tomado siempre mucho té. Y de hecho, en la kombucha, como todas las comidas y bebidas fermentadas, en un principio se originó como una forma de preservar la comida. Fue mucho más tarde, de hecho en el siglo XX, cuando Eli Metchnikoff pudo probar que las bebidas y comidas ricas en probióticos, que son las que han sido fermentadas, eran muy buenas para el sistema inmunológico.
3: Bueno, pues precisamente me gustaría hablar de esto. ¿Qué aporta a la salud estas bebidas fermentadas ricas en probióticos naturales?
2: Bueno, como ya sabemos, nuestra microbiota es el conjunto de microorganismos como bacterias, hongos, virus que viven en nuestro intestino. Cuando hablamos de bacterias siempre tendemos a pensar que es algo negativo, pero de hecho hay bacterias que son muy necesarias y muy positivas para nosotros, y eso es a lo que nos referimos con la microbiótica. Son las bacterias que nos ayudan a digerir los alimentos, a fortalecer nuestro sistema inmunológico. Lo que ocurre cuando tomamos comidas y bebidas fermentada, es que estas bebidas son y estas comidas son ricas en probióticos, que son las bacterias positivas, las bacterias que van a tener un efecto muy, muy bueno en nuestro intestino. Y estas bacterias, lo que nos ayudan, estos probióticos nos ayudan a enriquecer nuestra flora intestinal, a hacerla más variada y de esa forma a proteger nuestro sistema inmunológico. También hay que decir que evidentemente las bebidas y comidas fermentadas ayudan, pero que la base de una flora intestinal saludable es una alimentación variada de ingredientes frescos y de comida poco procesada.
3: Y también algo que es fundamental para hacer esta bebida es el SCOBY.
2: Pues el SCOBY realmente son las siglas de lo que es el cultivo simbiótico de bacteria y levadura, que en pocas palabras es la bacteria externa que se tiene que añadir al té para fermentar y hacer la kombucha. El SCOBY tiene una apariencia y una consistencia bastante peculiar, Su consistencia es gelatinosa y su apariencia, aunque para empezar suele ser circular, porque va creciendo constantemente, acaba teniendo una apariencia un tanto de ciencia ficción. Parece sin forma, crece por todos lados, suele ser bastante, bastante peculiar.
3: Bueno, ¿cómo se hace? ¿Cuál es como el procedimiento para hacer una kombucha?
2: Pues el procedimiento para hacer kombucha es bastante simple, realmente. La kombucha es una bebida que está muy poco procesada, solamente existe un primer nivel de procesamiento, que es el de la fermentación. Entonces, es muy sencillo, simplemente tienes que hacer té, como harías té normal, pero bueno, en una cantidad mayor, dependiendo de la cantidad de kombucha que quieras producir. El té que se utiliza generalmente para la kombucha suele ser té negro, pero realmente se puede utilizar cualquier tipo de té. Yo personalmente he experimentado con té verde, té de matcha, con té de frutas y se puede hacer con todo tipo de té, pero tradicionalmente es el té negro. Entonces se hace té y a ese té se le añade el elemento de azúcar y también lo que llamamos el SCOBY, lo que es la bacteria externa. Simplemente la kombucha se suele hacer en contenedores de cristal, se deja abierto y simplemente sueles poner una pequeña gasa por encima para cubrirlo. No se cierra porque una de las consecuencias del proceso de fermentación es la creación de CO2, de gas. Entonces, a veces hemos oído casos de personas que han intentado hacer kombucha en casa y que les ha explotado, y es simplemente porque seguramente habrán cerrado lo que es el contenedor y se ha creado este gas de forma interna, este CO2, y ha explotado por esa razón. Pero simplemente teniendo en cuenta estas condiciones básicas de seguridad, va a ser muy sencillo. Se deja entonces fermentar ese líquido con el SCOBY entre 7-10 días. Cuanto más fermenta el líquido, más fuerte va a ser el sabor, ¿no? Entonces, bueno, después de esos 10 días puedes tomar la kombucha tal cual, ya está ahí. O yo, por ejemplo, a mí me gusta añadir diferentes sabores de forma natural a la kombucha y lo que hago es una infusión utilizando fruta fresca. Entonces, se remueve el SCOBY y simplemente se añade la fruta fresca y se deja fermentar pues otros 3 días, de forma que el líquido tome ese sabor pues de la fruta, depende de la fruta que utilices, ¿no? Yo he probado muchas frutas, sinceramente. Lo que pasa que ahora ya me he centrado ahora en 4 sabores. Uno es el jengibre y el limón, que es súper popular. Es como el sabor más tradicional de la kombucha, es el jengibre y el limón. El otro es el de mango, que es a mí me encanta ese, porque además le pongo también la cúrcuma y la pimienta negra, y está, a mí me encanta, porque es como una bebida especial, como un cóctel que te tomas así. Después está el de fresa, porque aquí se da fresa, que está la infusión está hecha con fresa natural, y después está el original, que es el que no tiene ninguna infusión, lo que es la pura kombucha. Y está muy bueno también, es sorprendentemente bueno lo que es la kombucha sin infusión. Los que son fans de la kombucha piden kombucha original, sin nada.
3: ¿Pero qué sabor tiene?
2: La kombucha es, no, y esto vamos a ver si aplica a toda la comida y la bebida fermentada, ¿no? Lo que ocurre cuando fermentamos, tanto una comida como una bebida, es que las bacterias que pueden ser naturales, como es el caso del kimchi, cuando es la bacteria de la verdura, de la col, que va a producir la fermentación, o añadimos, como es el caso de la kombucha, va a hacer que los azúcares que se encuentran ahí o los compuestos del alimento se transformen en o ácidos lácticos, como es el caso del queso y el yogur, no nos olvidemos de eso, que el queso y el yogur son alimentos fermentados, o alcohol o ácido acético, ¿no? Que es el ácido que vuelve la comida muy avinagrada, ¿no? O la bebida. Entonces, estos alimentos, y la kombucha es uno de ellos, suele tener un sabor fuerte, suele tener un sabor que es recuerda un poco al ácido del vinagre, por decirlo de alguna forma, ¿no? Entonces, para algunas personas esto puede ser demasiado, sobre todo personas que están acostumbradas a tomar alimentos con mucho azúcar o bebidas con mucho azúcar. Ellos encuentran que el sabor de la kombucha artesanal, que es muy diferente a la kombucha que se encuentra en los supermercados, puede ser un poco fuerte para ellos. Y también, sinceramente, como ya he dicho, cuando se utiliza fruta para hacer la segunda fase de la fermentación, ayuda a que ese sabor sea un poquito menos fuerte, ¿no? Pero yo puedo decir que aquellos que son grandes forofos de la kombucha, les gusta la kombucha pura sin absolutamente ningún tipo de infusión, pero no es para todo el mundo.
3: Claro. Bueno, ¿y usted qué hace de manera regular la kombucha? ¿Cuál es el eco de las personas que toman esta kombucha? ¿Cómo ha sentido que cada vez hay más esta tendencia? ¿Cuál es su sentir?
2: Yo llevo haciendo mi propia kombucha pues poco más de 3 años ahora, y la verdad es que he notado de forma consistente un aumento en la cantidad de gente que conoce la kombucha y quiere beber kombucha. Cuando yo empecé a fabricar mi propia kombucha, tenía que explicar mucho a los clientes cómo se hacía, qué era. Y ahora lo que encuentro es que mucha más gente conoce lo que es la kombucha, conoce lo en qué consiste y los efectos positivos de la kombucha. Y también se dan cuenta de la importancia del factor artesanal, porque realmente quizás lo que todavía siguen preguntando los clientes es por qué existe esta diferencia de precio entre la kombucha que se hace de forma artesanal y la que se compra en los supermercados, que se ha hecho siguiendo un proceso más industrial. Y pues entonces, bueno, cuando se explica la diferencia, el hecho de que la kombucha artesanal suele ser más beneficiosa porque, bueno, tiene más probióticos y por lo tanto ayuda más a la flora intestinal, pues aprecian esa diferencia y la compran, ¿no? Entonces sí, existe, creo yo, mucha más conciencia acerca de las bebidas y comidas fermentadas y un interés en tomarlas de forma regular.
3: Escuchábamos a Blanca Peña, especialista en hacer bebidas artesanales fermentadas como la kombucha.
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1: Oiremos Te Deum de Tomás Dalis. Interpreta el coro del Colegio King de Cambridge.

0: Hemos oído Te Deum de Thomas Tallis. Interpretó el coro del Colegio King de Cambridge.
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0: A continuación, sonata en mi menor para dos flautas y continuo de Georg Friedrich Händel. Interpreta Ensemble de Cámara de la Academia de San Martín in the Fields.

0: Hemos oído Sonata en Mi Menor para dos flautas y continuo de Händel. Interpretó Ensemble de Cámara de la Academia de San Martín de Fields.
1: Son las 12.
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0: El senador Diego Ibáñez del Frente Amplio señaló que la idea de una acusación constitucional contra la ex ministra de Seguridad, Trinidad Steiner, tras el informe de Contraloría, que concluyó que excedió sus facultades al pedir información a la PDI, no contribuye a resolver el problema de la ciudadanía. Políticamente todo es viable, pero la gente nos quiere ver discutiendo sobre el subsidio unificado al empleo, la sala cuna, creando acuerdos que beneficien a la comunidad. Y una acusación constitucional no contribuye a eso, dijo Diego Ibáñez.
3: El presidente de Colombia, Gustavo Petro, convocó a sus seguidores a marchar para respaldar su gestión el próximo 20 de julio, cuando pronunciará también su discurso de despedida del poder, adelantándolo más de 2 semanas para no coincidir con el pase de mando al ultraderechista Abelardo de la Espriella, en medio de acusaciones cruzadas entre ambos. Delia Arrunategui.
4: En un sorpresivo mensaje en redes sociales, el presidente saliente de Colombia anunció que anticipará su discurso de despedida como jefe de Estado para el 20 de julio, Día de la Independencia Nacional, y no para el 6 o 7 de agosto, cuando constitucionalmente concluye su mandato y tradicionalmente se realiza la transmisión del mando. También se rumorea que no asistirá a la ceremonia de traspaso del poder al presidente electo Abelardo de la Espriella. Petro aprovechó este mismo comunicado para hacer un llamado a una movilización general el mismo 20 de julio, que según su mensaje sería en defensa de las reformas sociales que el pueblo logró. La derecha teme un estallido de protestas como las que respaldó Petro durante el gobierno de su antecesor, el derechista Iván Duque, las cuales dejaron decenas de heridos y muertos entre 2019 y 2021 en medio de una fuerte represión policial. Por su parte, de la Espriella se ha declarado enemigo acérrimo de la izquierda y ha prometido llevar a Petro y a sus aliados ante tribunales estadounidenses.
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0: A continuación escucharemos Romance de Antonín Dvořák. Interpreta Bohuslav Matušek y Petr Adamáček.

0: Hemos oído Romance, de Anthony Dvorak. Interpretó Bohuslav Matuszek y Peter Adamek.
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0: Y ahora, obertura de Orfeo en los infiernos de Jacques Offenbach. Interpreta la Orquesta Festival de Londres. Dirige Alfred Scholz.

0: Hemos oído Obertura de Orfeo en los Infiernos de Jack Offenbach. Interpretó la Orquesta Festival de Londres.
1: Son las 12, 27 minutos.
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0: Escucharemos a continuación Poema épico, opus póstumo de Alexander Glazunov. Interpreta la Orquesta Sinfónica de Moscú, dirige Konstantin Kremets.

0: Hemos escuchado poema épico opus póstumo de Alexander Glazunov. Interpretó la Orquesta Sinfónica de Moscú.
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0: Escucharemos ahora Obertura Cocagne, opus 40 de Edward Elgar. Interpreta la Orquesta Sinfónica Nacional de la Radio de Polonia. Dirige Adrian Lepper.

0: Hemos escuchado Obertura Cocagne, opus 40 de Edward Elgar, que interpretó la Orquesta Sinfónica Nacional de la Radio de Polonia.
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1: Son las 13 horas.
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2: Son las 13 horas, 58 minutos.
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1: Amigas y amigos, muy buenas tardes. Comienza Breves para Recordar con el concierto en fa mayor de Georg Philipp Telemann. Interpreta música antigua Köln que dirige Reinhard Goebel.

0: Hemos escuchado Concierto en fa mayor de Georg Philipp Telemann. Interpretó música antigua Korn.
1: Son las 2 de la tarde, 14 minutos.
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0: Y ahora oiremos Sinfonía Burlesca en sol mayor de Leopold Mozart. Interpretan solistas y el Concierto Amsterdam. Dirige Jaap Schroeder.

0: Hemos escuchado Sinfonía Burlesca en Sol Mayor de Leopold Mozart. Interpretó solistas y el concepto Amsterdam.
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0: En breves para recordar oiremos Elegía de la Serenata para Cuerdas, Opus 48 de Pietro Lilich Tchaikovsky. Interpreta la Orquesta Filarmónica de Berlín. Dirige Herbert von Karajan.

0: Hemos oído Elegía de la Serenata para Cuerdas Opus 48 de Tchaikovsky. Interpretó la Orquesta Filarmónica de Berlín.
1: Son las 2 de la tarde, 36 minutos.
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0: A continuación, 5 minutos de la vida de Wolfgang Amadeus Mozart, de Alexander Raskatov. Interpreta Guido Kremer y la Camerata Báltica.

0: Hemos oído 5 minutos de la vida de Wolfgang Amadeus Mozart de Alexander Raskatov. Interpretó Gidon Kremer y la Camerata Báltica.
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0: A continuación, en Breves para recordar, escucharemos Danza en la menor, opus 26, número 1, de Pablo de Sarasate. Interpreta Ruggero Ricci, Luis Persinger y Ernesto Lusch.

0: Hemos escuchado Danza en la menor opus 26, número 1 de Pablo de Sarasate. Interpretó Ruggiero Ricci, Luis Persinger y Ernesto Luch.
1: Son las 2 de la tarde, 48 minutos.
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0: A continuación, Elegía Opus 24 de Gabriel Fauré. Interpreta Gaspar Casao y la Orquesta Sinfónica Bamberg. Dirige Jean-Yves Perlet.

0: Hemos oído Elegía, opus 24 de Gabriel Fauré. Interpretó Gaspar Casado y la Orquesta Sinfónica Bamberg.
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1: Son las 2 de la tarde, 59 minutos.
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1: Amigas y amigos auditores, bienvenidos a Músicos en el Tiempo. Escucharemos concierto número 4 en mi menor de Pietro Locatelli. Interpreta Susan Luttenbacher y la Orquesta de Cámara Mainz. Dirige Günther Herr.

0: Hemos oído concierto número 4 en mi menor de Pietro Locatelli. Interpretó Susan Luttenbacher y la orquesta de cámara Mainz.
1: Son las 3 de la tarde, 24 minutos.
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0: La llamada mega reforma comenzó el lunes una nueva etapa de su tramitación en el Senado, con el inicio de la discusión en particular en la Comisión de Medio Ambiente, que revisará indicaciones al proyecto antes de que continúe su paso por las Comisiones de Trabajo y Hacienda. El plazo para presentar indicaciones se extendió hasta las 20 horas de hoy lunes, mientras la votación en la sala está prevista para el martes 21 y miércoles 22 de julio.
3: Una marea de gente acompaña este lunes la procesión del ataúd del líder supremo iraní Ali Jamenei en Teherán, en el tercer día de exequias nacionales por el ayatolá y también de sus familiares, fallecidos el pasado 28 de febrero durante los ataques de Estados Unidos e Israel. Sami Bukelifa desde el terreno y Leticia Fuentes desde nuestra redacción nos cuentan cómo se están viviendo estos funerales que durarán hasta el jueves.
4: Las calles se tiñen de negro para velar al ex líder supremo iraní Ali Jamenei en lo que ya es el tercer día de actos nacionales en Irán. Una marea humana acompaña la procesión fúnebre que recorre las calles de Teherán mientras agitan banderas iraníes y otras rojas que simbolizan la venganza y la justicia. Las autoridades se niegan a dar una cifra oficial de asistentes, aunque muchos ya hablan de 20 millones de personas en total. Y entre toda esa muchedumbre se encuentra nuestro compañero Sami Bukelifa. Micrófono en mano, habla con un joven iraní quien seguía el cortejo. Tras él, una pancarta gigante. Última cita con el guía supremo.
5: Estamos aquí para renovar nuestra lealtad y lograr nuestro objetivo principal, destruir la opresión estadounidense en todo el mundo. Permítanme decirles una cosa, la sangre es más poderosa que la espada. Por supuesto, no contamos con la superioridad tecnológica de Occidente, pero nuestra fe es inquebrantable.
4: Las imágenes que nos dejan los funerales reflejan claramente un antes y un después en Irán. Son una demostración de la fuerza de un régimen que ha perdido a su líder, pero no sus ideales.
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0: Oiremos a continuación Sinfonía número 6 en Re mayor, La mañana, de Joseph Haydn. Interpreta de Musici di San Marco, dirige Alberto Lizio.

0: Hemos oído Sinfonía número 6 en re mayor, La mañana, de Joseph Haydn. Interpretó de Musici de San Marco.
1: Son las 3 de la tarde, 48 minutos.
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3: La Subsecretaría de Telecomunicaciones actualizó la norma que regula el servicio fijo por satélite e incorporó nuevas bandas de frecuencia para aumentar la capacidad de estas redes. En la práctica permitirá que las empresas dispongan de más espectro radioeléctrico para transmitir datos, lo que se traducirá en conexiones más rápidas, especialmente en sectores rurales o apartados donde no existe infraestructura terrestre como fibra óptica o redes 5G.
4: Hamás da un paso al costado y disuelve el órgano que ha gobernado la Franja de Gaza durante casi 2 décadas. Decisión que deja el terreno libre para el Comité Tecnocrático conformado por palestinos. ¿Qué supone este anuncio y más detalles de la situación en Gaza con Delia Arrunategui?
5: Esta iniciativa abre la puerta a que el territorio palestino sea gestionado por el Comité Nacional para la Administración de Gaza, creado por la Junta de Paz, establecida por el presidente estadounidense Donald Trump durante las negociaciones que desembocaron en un alto al fuego entre Hamas e Israel en octubre de 2025. Hassan Kassem, portavoz del Hamas, afirmó que este nuevo paso de renunciar a la administración de la Franja de Gaza busca privar a la ocupación de cualquier pretexto para continuar su agresión y su guerra de exterminio, dijo. Esta decisión supone un cambio político significativo para Hamas, que tomó el control del enclave en 2007 tras los enfrentamientos con Fatah, el partido del presidente de la Autoridad Palestina, Mahmoud Abbas. Estados Unidos declaró formalmente en enero la entrada en vigor de la segunda fase del plan de paz. Sin embargo, en la práctica, el proceso permanece bloqueado porque, por un lado, Hamas sigue rechazando desarmarse mientras el ejército israelí no se retire de Gaza. Y por otro, Israel no permite la entrada del Comité Nacional para la Administración de Gaza al enclave.
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En Musicosen del Tiempo escucharemos Concierto para violín y orquesta en re mayor opus 77 de Johannes Brahms. Interpreta Guido Kremer y la orquesta con Serge Bau. Dirige Nikolaus Harnoncourt.

0: Hemos oído concierto para violín y orquesta en re mayor, opus 77, de Johannes Brahms. Interpretó Gidon Kremer y la orquesta con Serge Bau.
1: Son las 4 de la tarde, 29 minutos.
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0: El ministro del Trabajo, Tomás Rau, desestimó un aumento de la jornada laboral a 52 horas. Y detalló que aún se está trabajando en la propuesta para flexibilizar el período en que se promedie las 40 horas semanales. El ministro dijo: "Nosotros hemos sido respetuosos de las reformas o leyes aprobadas anteriormente. Nadie está hablando de aumentar la jornada laboral, como se ha dicho en algunas redes".
3: Ankara, Turquía, donde se celebra la cumbre de la OTAN este 7 y 8 de julio, prueba de fuego para la unidad de la Alianza del Atlántico Norte, con un Donald Trump más vehemente que nunca y esperado con ansias por los socios europeos, que tienen que convencer que están asumiendo su parte de la carga, sobre todo en Ucrania. Conectamos en directo con Florencia Valdés, enviada especial a Ankara de RFI. Florencia, ¿qué se juega en esta cumbre?
4: Buenas tardes, Jessica. Pues en una Ankara bunkerizada donde las manifestaciones están prohibidas hasta el 9 de julio, las pancartas y logos que restan la cumbre de la OTAN en Ankara, la clave para la paz, han invadido la ciudad. El anfitrión del presidente Erdogan quiere recordar el papel clave de Turquía en esta alianza que tanto se tambalea ante las arremetidas permanentes de Donald Trump, sobre todo tras la respuesta de sus socios a la guerra contra Irán. Entonces, su prioridad número uno es no incomodar a Estados Unidos y, sobre todo, presumir de los avances en materia de gasto en defensa.
5: The investment is there, and now we need to ensure that we are translating our economic might into military capabilities.
4: Efectivamente, en una conferencia previa a la apertura, el secretario general de la OTAN, Mark Rutte, recordó que en la presente cumbre, los líderes de la alianza se comprometieron a impulsar el gasto en defensa hasta el 5% del PIB para 2035. Y ahora se trata de convertir esas montañas de dinero en capacidad militar, aunque para Trump esta inversión sigue quedándose corta. Capacidad militar que tanto anhela Ucrania, atacada sin cesar por Rusia y que provoca descaradamente a la alianza en su flanco este. Aquí en Ankara, Europa y Ucrania ya anunciaron una ayuda militar de 70 mil millones de euros en el 2026 y en el 2027.
3: Florencia, ¿y qué espera el presidente Zelensky?
4: Pues Jessica espera sobre todo un apoyo tangible para su defensa antiaérea que se adicionaría a la que la presidenta de la Comisión Europea, Ursula von der Leyen, prometió justo este lunes, serían nuevas financiaciones para la producción de drones. Y ese es otro punto clave aquí. Turquía, con una industria de la defensa en pleno boom, quiere que la cita sea prolífica. Sin embargo, voces críticas temen que Ankara tenga la intención de reducir este evento que de por sí pondrá el acento en nuevos contratos en una venta de armas.
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0: En Músicos en el Tiempo oiremos Concierto para guitarra y orquesta, El Mediterráneo, de John McLaughlin. Interpreta John McLaughlin y la Orquesta Sinfónica de Londres. Dirige Michael Tilson Thomas.

0: Hemos oído concierto para guitarra y orquesta El Mediterráneo de John McLaughlin. Interpretó John McLaughlin y la Orquesta Sinfónica de Londres.
1: Son las 5 de la tarde, 9 minutos.
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0: Una investigación desarrollada por la Fiscalía Regional de Coquimbo y la Policía de Investigaciones permitió desarticular una organización criminal integrada por gendarmes que internaba drogas y celulares a la cárcel de Illapel. En el operativo denominado El Dorado, se concretó la detención de 16 personas y se allanaron 21 viviendas en las comunas de Illapel, Salamanca, Quilicura y Tomé. Según se informó, los gendarmes recibían pagos por los objetos y uno de los imputados había cobrado hasta 600 mil pesos. El tribunal decretó un plazo de 120 días de investigación.
3: La Comisión Europea enviará 4 aviones cisternas al sur de Francia como parte del dispositivo europeo de lucha contra los incendios forestales. Así lo anunció la presidenta del organismo, Ursula von der Leyen. Los incendios, que ya han arrasado con más de 19.000 hectáreas en Francia, España y Portugal, debido a la letal combinación entre sequía, vientos y un termómetro que vuelve a remontar en Europa con temperaturas que rozarán de nuevo los 40 grados, en lo que sería la tercera ola de calor de este año, un fenómeno sin precedentes. Rafael Morán.
4: Una temporada de incendios particularmente precoz en Europa este año, favorecida por un tiempo seco y una tercera ola de calor. En España y Portugal, las llamas ya consumieron miles de hectáreas de bosques. Y en Francia, los bomberos aún luchan contra las llamas en el sureste del país. 10.000 personas fueron evacuadas. De esta situación habló esta mañana la portavoz del gobierno francés, Maud Brejon.
5: Siete departamentos presentan riesgos de incendios muy elevados. Por eso, 3.000 bomberos están movilizados. Ya se quemaron 11.000 hectáreas en Francia hasta ahora. Si comparamos, el año pasado, en esta época, se habían quemado 5.000 hectáreas. Estamos viviendo una situación excepcional.
4: Una situación sin precedentes, aunque los climatólogos predicen desde hace varias décadas la multiplicación y la intensificación de los episodios de calor extremo en Europa a causa del exceso de CO2 en la atmósfera responsable del cambio climático.
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0: Oiremos Cuarteto para piano en mi bemol mayor, opus 87 de Antoni Dvořák. Interpreta el cuarteto Armes.

0: Hemos oído Cuarteto para piano en mi bemol mayor opus 87 de Antonín Dvořák. Interpretó el cuarteto Ames.
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2: Un equipo especializado de la PDI materializó la expulsión del ciudadano colombiano Iván Danilo Perichán López, tras cumplir en Chile una condena de 4 años por el delito de robo con violencia. El subprefecto Francisco Quesada, de Policía Internacional, informó además que el expulsado mantiene una orden de captura en su país de origen por el delito de violencia intrafamiliar agravada.
3: Nicolás Maduro continúa detenido en Estados Unidos a 6 meses de su captura y allí, precisamente en el Tribunal Federal de Brooklyn, 5 familias de víctimas presentaron una demanda civil contra el exmandatario en los últimos días, donde lo responsabilizan por ejecuciones extrajudiciales y casos de tortura cometidos por las fuerzas de acciones especiales, presuntamente, entre 2017 y 2021. ¿Qué busca esta demanda? Paula Estañolo conversó con Michael Reed Hurtado, abogado y director operativo del Centro Guernica 73.
4: Esta demanda en particular solo se focaliza sobre un cuerpo táctico de la Policía Nacional Bolivariana entre el 2017 y el 2021. Entonces, lo que quiere esta demanda es visibilizar un tipo de violencia sobre el cual no se ha hablado suficiente, que es justamente la que se da en el marco del combate al crimen, en donde se acepta la letalidad y el indicador mortal como un indicador de éxito y en donde se mata de manera sistemática a muchos jóvenes. Aquí hay 5 familias muy valientes que están reclamando y que están diciendo hay que, en efecto, visibilizar y revisar ese patrón sistemático de muerte que se dio contra ciudadanos y ciudadanas venezolanas. Esta es la parte novedosa y es la parte más importante de esta demanda, es justamente hablar de ese patrón sistemático y ver las responsabilidades, no solo individuales, civiles, penales, en algunos casos cuando se llegue a ello, y además organizacionales de la misma fuerza.
5: Son las 18 horas.
6: 2 minutos.
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1: Amigos auditores, muy buenas tardes, bienvenidos a Solistas de la Música. Oiremos aria de Johann Sebastian Bach, interpreta Emma Kirby y la Academia de Música Antigua, dirige Christopher Hogyut.

0: Hemos escuchado Aria de Johann Sebastian Bach, interpretó Emma Kirby y la Academia de Música Antigua.
1: Son las 18 horas,
2: 11 minutos.
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0: A continuación escucharemos sonata número 32 en sol menor de Joseph Haydn. Interpreta Rudolf Buchbinder.

0: Hemos oído sonata número 32 en sol menor de Joseph Haydn. Interpretó Rudolf Buchbinder.
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0: A continuación, transcripción hecha por Brahms de la Sinfonía número 13 en fa menor, opus 90 de Johannes Brahms. Interpreta Jacob Bogart y Lode Vich Colette.

Hemos oído transcripción hecha por Brahms de la Sinfonía número 3 en Fa menor opus 90 de Johannes Brahms. Interpretó Jacob Bogart y Ludovic Colet.

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1: Son las 18 horas.
2: 58 minutos.
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